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2: 7:03.
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1: Muy buenas noches. Hola, hola, hola, hola. Hola. Bienvenida, bienvenido.

el arbolito. 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Se fue Néctar y ahora... ¡Agua Marina!

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0: Le da pase Corazón Serrano a una agrupación que tuvimos el gusto de conocerlos, también entrevistarlos a finales de los 90. Ellos llegaron gracias a la corriente fuertísima de la cumbia peruana. 9899 era la moda de cumbia en el Perú. Y llegaron también los cumbiamberos del extranjero. Llegaron del sur de América. Ráfaga. La Luna y Tú. Año 1998. Y también suena en Los Gigantes de la Mega Cumbia. ¡Ráfaga! ¡Qué rica radio! ¿Qué radio es?
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1: 7:30. 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
1: Para papao. 7:49 de la noche. Y ya es costumbre que a esta hora va tu saludo sí o sí de toda la gentita que envió y whatsappeó al 971-446726 su saludo, su mega saludo. La gentita dice, yo creo que me saluden en los Gigantes de la Mega.

No se olviden que hay ley seca. Tengan cuidado, por favor. Saludos para Roberto, aquí en la chamba, Nandito, escuchando la Megamix. Gracias. Saludos para Roberto, de parte de Roberto. Ya, él solo se saluda. No tienes amigos, hermano. Saludos cordiales también a la gente de Gamarra. Nos escuchan en Gamarra a todo volumen. Gracias por escuchar la Megamix. Tocamos de todo.

de Wilson Isidor. Ok. Saludos cordiales para Reina. Bien, Reina, escuchando la Megamix, tocabo de todo. Punto final para los gigantes de la Megacumbia. Viene el Master Mix. Prepara tu reporte de la sintonía. En la Megamix tocamos de todo.

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2: 7:55.
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2: 7:55.
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1: 8 de la noche, 4 minutos del viernes 5 de junio. No es un fin de semana cualquiera. Estamos en la antesala ya de las elecciones electorales de nuestro país. Atención, mañana sábado a partir de las 8 de la mañana hasta el lunes a las 8 de la mañana. Arranca la ley seca, mañana 8 de la mañana hasta el lunes 8 de la mañana, el cual está prohibido las ventas de bebidas alcohólicas. Así que tome sus precauciones, por favor. Amigo guarapero. Mientras eso pasa, envíame tu reporte a la sintonía. ¿Dónde escucha la Megamix un viernes 5 de junio del 2026 a las 8:05? ¿Dónde escucha la radio? WhatsAppéame al 971-446-726. 971-446-726. Envíame tu megaseñal. ¿En qué parte del Perú o del mundo escuchas la Megamix?

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1: 8 de la noche, 21 minutos. Queremos saludar a la gente de Chimbote. ¿Cómo está Chimbote? Buenas noches. Buenas noches a Abancay, Andahuay, las Arequipa Majes, Cajamarca, Cusco, Causacho, Ica, Trujillo, Iquitos, Piura, Suyana, Pucallpa, Huaraz, Bagua, Selendín, Urubamba, Nazca y La Merced. Toda Lima y la provincia constitucional del Callao. Escuchando la Megamix, tocamos de todo. Reporta sintonía. También nos escuchas en Audio Player Perú. O que nos escuchas a través del aplicativo. Reporta sintonía ya. ¿Dónde escuchas la radio a esta hora? A esta hora de la noche. El WhatsApp 971-446726. 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Nos reportan sintonía, llegan los audios.
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3: Nandito, acá en el barrio, la cuadra 6 de Pizarro. Nandito, creo que si estás con hambre, ahí te mando tus mollejitas, ¿ah? O coordinar con el delivery. Tengo que ingresarte, hermano, está de las 5 de la tarde. Y hermanito, debe estar con un filo. Ahí coordino y te digo si llega las mollejitas de acá del barrio.
1: Ayer nos envió hamburguesa. Entonces, ¿cómo nos engríe? Gracias, Cristian Ruiño.
4: Nandito, mi hermano, hola. Buenas noches.
1: Buenas noches.
4: Te saluda el tío Sabroso.
1: El tío Sabroso.
4: Aquí en Pampilla haciendo cola de las 2 de la tarde y hasta ahora no ingreso a cargar. La Mega Mix toca de todo. Gracias. Un abrazo, mi hermano.
1: Un abrazo, mi amigo, mi hermano.
5: Nandito, buenas noches. Por acá por César Vallejo, por acá por Trujillo, escuchando Mega Mix.
1: Trujillo. 99.9 FM. Richard de Villa María, el Triunfo, reporta sintonía. Le mete una foto, una fotex a su autorradio.
6: Hola Nandito, acá la Javier Prado con la Arequipa. Terrible tráfico, muñeco. Me guardas mollejita, Nandito, por favor.
1: Ya, atención. Se desbordó la laguna. Se desbordó la laguna. Uy, justo tu canción. No, es coincidencia, Débora. La historia de Débora.
7: En la sala de un hospital.
1: Perdón, el gran varón.
7: A la...

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0: Perú, Perú, Perú, Perú, Perú. Está ganando la selección peruana 2-1. Minuto 80, gol de Renzo Garcés. Anota el empate. Centro de Yoshi y el primer intento de Brutter. Renzo de Garcés. Renzo Garcés. Renzo Garcés mete el gol del empate. Minuto 83. Gol de Vélez. 2-1 está ganando Perú a la selección de Haití. Y tú me estás reportando la sintonía al 971-446-726. Cuéntame, ¿cómo te va? ¿Dónde escuchas la radio un viernes por la noche a las 8:46?
1: Nandito, buenas noches. Hola. Te habla Fran.
0: Fran, ¿cómo estás?
1: Me reporto desde Ica, Nandito. Ica. Nandito, un saludo.
0: Ya, manda, manda.
1: Para mi hija Amy, para mi hijo Henry, para mi esposa Mónica. Somos fiel oyentes de la radio La Mega Mix en los 91.3 acá en Ica, Nandito.
0: Ahí está con la familia, escuchando a La Mega Mix. Gracias por tu sintonía.
2: Nandito, muy buenas noches desde Chimbote, Chimbote, Chimbote City. Yo de acá te mando tu combinoche, tu tallarín, tu chanfainita, tu papa la huancaína, tu cevichito, tu combinoche. Y dentro de acá tu ceviche de maruchita. Te mando, voy a llevar a ver que te lo lleve de Chimbote para allá.
0: Manda un delivery, por favor, que venga por la playa, más rápido. 8:47 de la noche. Qué bonito. Perú le volteó el partido a Haití. Minuto 87, 2-1. 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
2: 9 en punto.
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0: Solo para todos los cositos, con mucho cariño y con mucho respeto, ¿ah?
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0: Para aquellos que cocinan, para aquellos que hacen las compras los domingos, muy buena onda, me parece perfecto. Conozco muchos caballeros que tienen buena sazón, incluso cuando cocinan los domingos. Se ponen el mandil. Ya, pero tampoco te pongas el vestido de tu esposa, pero no te pases. Nandito, yo sé cocinar, barro y me dejo pegar. No, ¿qué sé eso? Tampoco, pues. Saludos para Rufino. Ok, 9:10, ingresando a la segunda hora de programa. Segunda hora de programa, Perú ganó 2-1 a Haití en amistoso internacional FIFA, previo al Mundial 2026. Y tú sigues reportando la sintonía al 971-446-726. Mientras Melcochita desmiente a su ex tras decir que se negó a pagar... ¿A pagar la clínica? A ella no le doy plata en la mano, mi queridísimo, dijo Melcocha. Pablo Villanueva dice que le pidió a Montserrat el yape o el número de cuenta de la clínica donde se atendió su hijita, pero ella se negó a dárselo. Sigue la pelea, capítulo 1500. ¡Uy, no! ¡Qué rica salsita! Nos trasladamos al 2010-2011. Porque está la palabra y el tuntún.
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1: ¡Qué rica canción de Corazón Serrano! ¿Has visto el videoclip? También buenazo, ¿ah? 9:24 de la noche, 9:24, señor, señora, chicas y muchachos, recuerden, elegir al próximo presidente o presidenta del Perú es una decisión que te impactará en los siguientes 5 años. 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Segunda vuelta, la cobertura electoral de RPP. 9:24 de la noche. 9:24, mañana hay ley seca. Mañana arranca la ley seca, 8 de la mañana hasta el día lunes, ¿ah? ¿A qué tú qué? ¿Ah? Ah, no, no te creo. Hernán Barcos fichó por el Sporting Cristal. Hubo intereses de los dos y se hizo todo muy rápido, dice Hernán Barcos. Al consultarle sobre su fichaje por el Cristal. Crimen en Suyana, no, creo que está pasando. La gente está. Está loca esta gente que ha cometido un crimen en Suyana. Todos los que se sabe del asesinato de 4 miembros de una familia, incluido un menor. Las cámaras han sido fundamental y la Policía Nacional promete capturarlo sí o sí, pero ya. Ahí se le ve el rostro y todo, ¿no? Y nuestra policía sí los captura. Y vas a ver, ¿ah? ¿Eh? Que lo van a hacer. Pero las leyes tienen que ser un poquito, más rigurosas, por favor. 9:25, repórtame la sintonía. ¿Dónde escucha la Megamix? Dando. Mi hermano, buenas noches. Aquí full con la Megamix en la chamba. Saludos a la cuadrilla de Seapal. ¿A la cuadrilla? ¿Qué cuadra? Ah, ya, la cuadrilla de Seapal, ya. Estaba pensando en la otra cuadrilla. Ya me estaba asustando. La cuadrilla de Seapal. Para Tolentino, Marco, Jaime, bendiciones, mi hermano. Arriba Perú. De segundo de Villa María del Triunfo. Y yo te sigo mezclando todos los golazos que te gusta. Hoy viernes recibo tu WhatsApp con foto. A partir de este momento activo el WhatsApp. Envíame una foto donde escucha la Megamix. Tocamos de todo.

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1: 9:31. 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
1: Un saludito para mi amigo, mi hermano Paquito Tineo. Un abrazo para Paquito Tineo. Pues un bravo con la música guarochirana y escucha la Mega Mix, tocamos de todo. Para mí es uno de las revelaciones de este 2026. Bueno, él viene trabajando hace mucho tiempo, pero ya su nombre va sonando. Paquito Tineo, un abrazo para él, gracias por escuchar la Mega Mix, tocamos de todo. Mi amigo, mi hermano desde el RIMAC nos envía la Mega Señal. Una rica mollejita. Gracias, llegó. Llegó el pedido, Cristian Rubiño. Gracias, está feliz Rose, está feliz aquí toda la gente. Muchas gracias, ¿ah?

0: mande para el caldo de gallina.
1: Mandito Cabanier Perú, donde amigo mi hermano. Saludos a Barreta.
0: ¡Barreta!
1: Acá por San Juan de Origancho, próceres, tranquilo, próceres, como operado.
0: Todo tranquilazo.
1: Ya viene la salsa y sanuca, salsa de arcoba.
0: A las 10,
1: claro. Una volteada le metimos a Haití, ojo, para que se corren todos unidos.
0: Un partidazo.
1: Saludos, Nani.
0: Cuando estaban ganando, estaban felices, ¿no? Le empató, empezó la picoronería, empezaron a meter taba, ¿no? A jugar duro. Y le volteó. Dijo, tal golazo de Vélez, ¿ah?
2: Buenas noches, Nando Cabanillas.
0: Hola.
2: Te llamamos de acá, desde el Cusco, desde Causacho. Machu Picchu. Saludos y un favor, un saludito. Dime. Para la señora Ana, del Cusco. Muchas gracias.
0: Causacho en Cusco. En Cusco. Nos escuchan en los 104.9. Gracias, Cusco. Causacho en Cusco. 104.9 FM. Nos mandan fotitos. Hemos pedido fotos. Hemos pedido fotos. Videos. Aquí Carlito de la Agustimí, Carlito nos envió. Oye, Carlito, ¿cuándo nos hemos tomado esa foto, Carlito? O Carlito está usando la inteligencia artificial y salgo con él en una foto. Landito, aquí por la Molina, la tomó foto a su radio. Bien, gracias. La radio que toca de todo tiene un nombre y se llama. ¿Y cuál es?
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0: Mega Mi. Mega Mi. Gente que nos escucha en el extranjero en Audio Player. Gracias. Somos la Mega Mix.

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1: Sabe lo que se viene, ¿no? A las 10 de la noche. Ya todo el mundo se enteró. Ah, no, faltabas tú. Ya, a las 10. La salsa de por las rutas. El amor. Ahora la salsa

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2: 10 y 1.
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1: Buenas noches, ¿cómo están? Bienvenida, bienvenido a las 2 horas de la salsita que te empila, a la salsita que te despeina, a la salsita que hablará por ti en Por las Rutas del Amor. Ahora la salsa rompecatre. No, ahora la salsa pisanuca. De la noche con 9 minutos, ¿cómo está, amigo, amiga, señor, señora? Un abrazo cordial para usted, bonito fin de semana. Hoy no es un viernes cualquiera, no, es la antesala a las elecciones electorales del domingo. Ya estamos en la recta final, donde tienes que cumplir un voto responsable, consciente, sobre todo escuchando la Megamix, la radio que toque todo. Estamos transmitiendo en Instagram. ¿Tienes Instagram? Ah, no te creo. ¿No tienes? ¿Qué piña eres? ¿Y tú tienes? Ah, también. Ah, tampoco tiene. Ah, ya. Nando Cabanillas 7, estamos en Instagram. Los nuevos seguidores, bienvenidos. No, en TikTok más un rato, vamos a transmitir. Ahorita estamos en Instagram. En Nando Cabanillas 7, darle a seguir. Sígame, pesen más. 10 con 11, listos para recibir tus saludos, listos para enviar tus audios al aire, tus pedidos, tu mensaje de amor, listos y prestos ya para servirte en este programa con las salsitas que le cantan al amor y también al desamor. Este programa que me escuchaste cuando eras inocente, cuando eras pobre. ¿Ah, sigue siendo pobre? Ah, ya, perdón. Ah, la malogré, creo. Envíame tus saludos al 971-446726. 971-446726, nuestro WhatsApp, donde también te voy a pedir llamadas al mismo número, al 971-446726. La gentita ya está entrando al en vivo en Instagram. Nando, ¿cómo está? Estoy como Nando Cabanillas 7, igual que el TikTok, pero en Instagram.

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1: ¡Puta, qué rico, eh!

0: Martín Guevara y los muchachos de la Nove.
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0: 10 de la noche, 26 minutos. Vamos a cumplir con los saludos que nos están llegando al 971-446726. Nandito, saludos, dice, para María Cervantes y Juan Padilla, que están de aniversario. Están cumpliendo 19 años de purito amor. Que vive el amor. Saludos de sus amigos Jennifer y Junior. Saludos para María Cervantes y Juan Padilla. Escuchando la Mega Mix, tocamos de todo. Buenas noches, me llamo John Rivero de San Juan de Miraflores y quiero saludar a mi padre que mañana, sábado, está cumpliendo 84 años. ¡Y que viva el santo! Saludos. Gracias por escuchar la Megamix. Ah, soca un mensajón, escuchen, ¿ah? Familia Radio Megamix, tocamos de todo. Te saluda el papacito, dice, a la vez romántico. Saludos en pro. Él manda una dedicatoria, pero un poquito larguita. La vamos a cortar, creo. A ver, Elizabeth, si es apino, te escribo esta carta de amor por si alguna vez se te olvida lo mucho que te quiero y lo mucho que vales. Me he enamorado de esa mujer fuerte, real e inteligente que eres, porque me encanta tu humanidad, tu determinación y tu manera de ver las cosas. Atentamente, Elmer. Chámame Vilches. Bien, saludos. Un poquito largo tu mensaje, manito de mi corazón. Nandito, buenas noches, te saluda Carlos. En TikTok Multiservicio 16, dice, estoy. Bien. Saludos para mi esposa Ivonne y para mis 7 hijos. Para mis 7 hijos. ¡Qué trabajador eres! Leo, Maite, Brenda, Andy, Helen, Astrid y Cristel. Los adoro. Saludos para Alberto Mendoza en Ica. Nos está escuchando. Somos la Megamix. Tocamos de todo. Prepárate que voy a recibir llamadas telefónicas al 971-446-726. Somos la Mega.

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1: 10:34. 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
1: ¡Cachapul!
2: ¡Cachapul! 10 de la noche, 48 minutos. En tu casita, me imagino, ya llegaste después de la chamba. Hay gentita que nos escucha en sus cuartos, ¿no? En su teléfono. A través de Audio Player. Bájate la Audio Player a tu teléfono. Nos vas a escuchar en todos lados. Audio Player. 10:48, vamos con los audios que nos están dejando. Voy a sacar al aire los audios.
3: Hola, buenas noches, Nando Cabanillas.
2: Hola.
3: Yo escucho Radio La Mega Mix. Escuchamos de todo.
2: Gracias.
3: Saludos para toda la gente de Villa María.
2: Bien.
3: Tablada.
2: La gente de Tablada, Lurín.
3: Ahí. Terminando el día laboral, taxiando.
2: Bien, te mando un abrazo.
4: Nandito, ¿cómo estás? Muy buenas noches.
2: Buenas noches.
4: Te saluda Jim con Jim, de Jim Bocanera, Jim. Callao.
2: ¡Chimpum!
4: Bueno, ahorita me encuentro acá por la Avenida México La Victoria.
2: Ya.
4: Nandito, bueno. Hoy es cumpleaños de mi hija Rosy Estela Chavarría Gómez.
2: Ay,
4: cumple 14 añitos.
2: Bien.
4: Quiero mandarle un saludo, decirle que él es el amor de mi vida. La niña de mis ojos. También a su mamita Rosa Gómez. Mundito, una cancioncita, Niña, de Antonio Cartagena, dedicada para mi hijita.
2: Qué buena canción.
4: Porque yo escucho en la radio Megamix, que toca de todo.
2: Buena.
4: Gracias, Nandito, Dios te bendiga.
2: Te mando un abrazo, gracias a ti por escucharnos. Buenas noches, Nando, me dice. Saludos, dice, para... Saludos a la mujer de mi vida, a la que me cambió el modo de ver la vida. Ah, mira. Ella es mi todo, así como mis hijos, Dominic y Kiyari. Te amo, Diezmeli, de tu pollo gordo. De tu pollo gordo. Y lo dice con orgullo, soy tu pollo gordo, dice. Ok, qué romántico ese señor. Muy bien. Saludos para ti de parte de tu pollo gordo. Más tarde te van a comer, no te preocupes. Con bastante papas fritas. A ver, 10:50 de la noche. 10:50 de la noche en todo el Perú. Nos siguen llegando los WhatsApp y aquí nosotros los complacemos.
5: Hola, Nandito.
2: Hola.
5: Saludos de acá de Los Olivos.
2: De Los Olivos.
5: Hoy es el cumple de mi princesa, Diomara. Saludos, Nandito.
2: Bien, saludos para ella. Cumpleaños por todos lados.
6: Nandito, Nandito, buenas noches.
2: Hola.
6: Saludos especial para mi hijo, que está apoyado por patadas. Viajó el día de ayer por las elecciones. Espero que la vaya bien, es miembro de mesa.
2: ¡Ay, ay, ay!
6: Y el día lunes ya lo tendré por acá, mi hijo.
2: ¡Bien!
6: Bendiciones.
2: Oye, saludos a sus parejas, nada. A los hijos se andan saludando nuestros incomprendidos.
7: Nandito, buenas noches, te saluda Leo.
2: Leo.
7: Equipo Barranco, chambeando hasta tarde, Nandito. Un abrazote, Nandito. Un saludo para mi esposita, Zainé.
2: Ajá.
7: Y una canción, Penandito, Hechizo de Luna, de Joel. Un abrazo, Nandito, por las rutas del amor.
2: ¡Ay! ¡Qué bueno! 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Donde está sonando la salsita de Bolas Rudas, del amor, de la salsita.

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2: 11 y 1.
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1: En la noche, 14 minutos, aquí estamos. Estamos para recibir tus saludos, para complacerte. Un saludo especial para la gente que está escuchando la Megamix y esta hora, este bloque de este programa que tiene muchos años, que creciste escuchando. Cuando estabas en la universidad, en el instituto, cuando eras pobre. Ah, sigue siendo pobre. Ah, perdóname. El programa que escuchabas cuando estabas full enamorado o enamorada de esa personita que te hacía perder el juicio. Saludos para todos los amantes de la salsa romántica. Así como mi amigo, mi hermano, el potrillo Kimi. Saludo especial para mi promoción, ¿eh? Hemos estudiado juntos. El potrillo Kimi, un abrazo para él. Escuchando la Megamix, me dice un abrazo cordial. Gracias por escucharnos. Por supuesto que uno de los grandes cantantes de la cumbia peruana, el potrillo Kimi, ¿quién no lo conoce? Estuvo en las filas del grupo Guinda. Hicimos curso juntos y luego él se inclinó a la cumbia, al canto, que lo hace muy, muy bien. Bien, Dadito, me reporto de Ica, dice El Amoroso, restaurante café especialistas en menú, centro comercial Señor de Luren en Ica. Nos escuchan en ICA 91.3 FM. Gracias, ICA. Audio, tenemos audio, audio.
2: Nandito, un saludo muy especial para mi esposa Patricia, mi hija Priscila, mi hija Fernanda, mi hijo Mariano, mi hijo Mauricio. Ajá. Y mi hijo Emilio. Epa. Un saludo para ti, porque tienes una muy buena audiencia. Llegando a Cañete con toda la familia. Bien. Los quiero mucho. Saludos.
1: Un abrazo grande para ti. Gracias por escucharnos. Salud para Yomara Condeso, que está de cumpleaños. Un beso para Yomara. Ya estamos en vivo en TikTok. Salud para la gente que nos ve y nos escucha a la vez en Nando Cabanillas 7. Así estamos en TikTok, Nando Cabanillas 7. Salud para el payasito Robert. Oiga, caballero, Robert Trompetita, que está cubriendo vacaciones en un condominio de Magdalena del Mar, del Chato Sander, la tía Panchita y Yolanda, la guapa de la urbanización Aeropuerto. 11:17. Pongo canción y vengo para que me llames. Abro el hilo telefónico para que me llames al 971-446-726.

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0: Siempre seré el que te pone la mejor salsa sensual. El que te pone la salsa verdadera que le canta al amor. Mientras Dios permita, obviamente. Obviamente. Porque todo lo que se hace es gracias a Dios. 11:22. Voy con llamada al aire. ¡Aló!
2: ¡Aló, buenas! Nando.
0: Hola, ¿quién habla?
2: Diana.
0: Diana, ¿de dónde nos llamas, Dianita?
2: Desde Caraballo.
0: Caraballo. ¿Cómo estás, Diana? ¿Qué haciendo un viernes por la noche aparte de escuchar la Megamix?
2: Aquí trabajando, haciendo mis tortas.
0: Mira, Diana.
2: Acompañada de la Megamix.
0: ¿Haces tus tortitas?
2: Sí.
0: ¿Haces postres o solo tortas?
2: Tortas, tortas temáticas.
0: ¡Ah, qué bueno! Mira, sí. ¿Para qué? ¿Para 15 años, matrimonio, cumpleaños?
2: Para toda ocasión, para toda ocasión.
0: Bueno, aprovecha la señal de la Megamix. ¿Cómo te encontramos en las redes?
2: Ah, me encuentran como DK's.
0: DK's.
2: Tortas y bocaditos.
0: Ya, DK's. A ver, es D.
2: Ajá, D. Arribita su comilla y cactus, no DK's.
0: Ah, es la D. La, ¿y por qué tan difícil pones tu nombre? Comita arriba, eso es. Hay varios que no han ido al colegio y no saben ni escribir. No te van a encontrar. Ya. Es un diáresis, ¿no? La D.
2: Ajá.
0: Diáresis arriba. Y
2: case, o sea,
0: caques,
2: caques,
0: caques. K, o C de casa, A de avión y la K de kilo.
2: Ajá,
0: la
2: E-S.
0: E-S, caques.
2: By Diana.
0: Ajá. By Diana. Así estás, ¿dónde? ¿En Instagram, en TikTok y en Facebook?
2: En Facebook, en TikTok y en Instagram.
0: Igualito estás así.
2: Sí.
0: The case by Diana. By es B-Y.
2: Sí.
0: Diana. Ok, ya saben, gente. 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
2: Gracias, oye, Nandito.
0: ¿Qué tal?
2: Saludos, Nandito.
0: ¿Qué te parece el programa?
2: Ay, lindo. Siempre me acompaño, hasta a veces me quedo hasta tarde trabajando.
0: Muchas gracias.
2: Y siempre me acompaño de la Mega Miss que toca de todo.
0: ¿Soltera, casada, viuda, divorciada?
2: Casada.
0: ¿Cómo
2: con
0: se,
2: tres hijos.
0: ¿Cómo se llama el dueño de tu corazón?
2: Milton Rosales.
0: ¿Dónde está él ahorita?
2: Ahí está descansando.
0: Ah, está durmiendo. Ah, ya. No la
2: sí.
0: No la voy a. No se ha ido a despertar. Ok. ¿A quién quieres saludar?
2: Bueno, a mi esposo, Milton Rosales.
0: ¿Ya?
2: Te lo amo. Gracias por siempre estar conmigo, ¿no? En las buenas y en las malas.
0: Así es, como tiene que ser.
2: Gracias por tener una linda familia, ¿no?
0: Qué bueno. Yo te agradezco a ti por escuchar la Megamix y estas salsas buenísimas.
2: Ya, muchas gracias.
0: ¿Alguna canción que quieras que te complazca?
2: Hoy ya la pusiste, bueno, yo quería seda, pero
0: mira,
2: ya la pusieron.
0: Ah, qué bueno, ya salió
2: sí,
0: entonces. Querías enviar tu saludo solamente. Yo te mando un beso entonces, sí. Gracias por escucharnos.
2: Muchas gracias, Nandito. Radio La Mega Mix, que toca de todo.
0: Gracias, besos. Chao.
2: Hasta luego.
0: Chao. Qué bonita llamada. Son las 11:26 de la noche. Recuerda que cada día, nuestra vida es como un libro. Y cada hoja es un día, es una página. Cada página es un día de nuestras vidas. Habrá días buenos, días malos. Pero escribamos nuestra historia. Recuerda que somos los autores y compositores de nuestra propia historia. Y también es bueno escribir esa página de amor con entusiasmo.

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1: 11:32. 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
2: Pepe, llámame y pídeme tu salsa.

0: Y eso que me pagaste mal. Pero mi corazón terco sigue latiendo por ti. C42, quiero llamadas telefónicas. Llámame. Oye, llámame. Ah, pero tengo audio ya. Mientras me llamas, saco los audios. Los que me han enviado.
1: Nandito, buenas noches. Yo escucho Radio La Megamix.
0: Hola.
1: Escuchamos de toda.
0: ¿De toda? De todo.
1: Ahí unos saluditos.
0: Ya.
1: Para mi esposa. Y mi dos hijitas, Kalesi y Abigail.
0: Ah, mira, Kalesi.
1: Somos de Ica, de Vía María, de Tablada de Lurín.
0: Bien.
1: La rica Tablada.
0: Te mando un abrazo, gracias. Un poquito más y se llama como mi bebé. Kalesi. La tuya es Kalesi, ¿no? Yo le iba a poner Kalesi, ¿eh? Pero le cambiábamos por la D. Buenas noches, Nando. Estamos en sintonía con la Megamix. Tocamos de todo. Saludos para Nilda, Jenny, Verónica y Magali. Promo 94 del rico San Juan del Lurigancho. Tenemos video reporte, a ver. Ah, este es un video.
2: Buenas noches, Nando. Estamos en sintonía con la Megamix.
0: Gracias. Bueno, nos envió un video que está escuchando la radio nada más. Nandito, ¿por qué después no lo siguen? ¿Con ese qué? Nandito, ¿por qué después no lo siguen con ese nombre? No entiendo. ¿A qué te refieres? Audio.
3: Nandito, Nandito, ¿qué tal? Te saluda Javier, cosito.
0: Javier.
3: Un saludo para mi novia, mi pareja, mi compañera, Jacqueline, mi cosita. Quiero decirle que la amo y que ya llego a la casa ya para darle muchos besitos y
0: darle un
3: beso a tu carita.
0: Okay. Okay, ya.

0: Saludos para la señorita Katy desde Cañete. Saludos para Katy en Cañete. Aló, buenas noches.
1: Hola, buenas noches.
0: ¿Con quién tengo el gusto? ¿Nando por aquí, por allá?
1: Manuel.
0: Manuelito.
1: Desde Pueblo Libre.
0: Manuelito, envía tu saludito, por favor.
1: No, un saludo especial nada más para mi familia, que está en el extranjero.
0: ¿Qué?
1: ¿No hay más?
0: Es un programa de pareja. ¿No tienes enamorada?
1: Ahora no.
0: ¿Por qué?
1: No sé, la vida, pues, ¿no?
0: ¡No! ¡Oh! ¡No, estás así, malo! ¿No te han tratado bien las mujeres?
1: No tanto así, pero bueno, hay.
0: Entonces, consíguete un hombre. No, no te preocupes. Yo te mando un abrazo. Gracias por escuchar la radio. Un abrazo, cuídate. Ok, línea libre. Si hay otra llamada, contestamos. Si no, nos vamos con música. 11:45 de la noche. 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
2: Si supiera.
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0: Yo quiero saludar a la gente de San Juan del Urigancho. Va a ser una semana, qué rápido pasó el tiempo. Va a ser ya una semana que estuvimos allá en la fiesta noventera. Espectacular. Los 90, la fiesta con Chiqui, donde nos invitaron para estar en este espectáculo fabuloso y saludar a la gente de San Juan del Urigancho que asistió. Un local repletísimo. Tuve la oportunidad de conocer a muchos seguidores, muchos hinchas de la radio. La verdad que les mando un abrazo y gracias por ese cariño. Ahora me siguen en las redes, estamos en TikTok. Interactúan en los videos que estoy subiendo del evento. Estoy subiendo los videos del evento, el sábado pasado. Ya saben, Nando Cabanilla 7. Estamos en vivo ahorita. Nando Cabanilla 7 en TikTok, en Instagram, igualito. A ver, vamos con los últimos saludos. Salud, dice, para mi amigo Rack, trabajando, dice. Audio.
2: Nandito, estoy asada, estoy molesta, mi jefa me ha reñido.
0: ¿Por qué?
2: Todo por culpa de mis compañeros, que no salió bien un pedido.
0: No te crees.
2: Estoy bien molesta, Nandito.
0: Ya.
2: ¿Qué hago? Estoy así para reventar de cólera.
0: No.
2: Pero como escucho tu radio, me relajo.
0: Qué bueno.
2: Te queremos mucho acá, los chicos de Domituán.
0: Muchas gracias.
2: Gracias por esa alegría que nos das, Nandito.
0: Gracias, este audio llegó desde Iquitos. Ya vuelta, Iquitos, 89.9. A esos gafos, que se pongan a trabajar si no le damos su maja. Soy rebelde de Huáscar, dice el rico Bolo, presente todos los días. Te seguimos, promo 94, saludos. Nando, ahí estamos. Ahí estamos, ahí estuvimos. Los chicos, te lo agradecemos, dice Nando. Las chicas, no, de nada. Saludos para la gente que estuvo en el Rancho Pol. Ok, nos vamos. Gracias por la sintonía. Si te gustó el programa, regálame corazoncitos. Lluvia corazoncitos al WhatsApp al 971-446-726, por favor. Lluvia corazoncitos al WhatsApp ahora. O dedito pulgar arriba. Ya, una de las dos. Dedito pulgar arriba o corazoncitos al WhatsApp. Si te gustó el programa el día de hoy, yo sé que te gustó, pero demuéstramelo con un simple WhatsApp y tus corazoncitos al 971-446-726. ¡No vamos! Fin de semana distinto, fin de semana de antesala, de votaciones, sufragio, porque vamos a elegir.

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1: Quiero darle, mi hermano, un pedacito de la historia negra, de la historia nuestra, caballero. Y dice así.

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1: 3 y 54.

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2: 4 y 1.

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0: 4 y 5.

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2: 4 y 17.

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1: 4 y 26.

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4: 4:30.

4 y 48.

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1: 5 y 11.

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1: 5 y 25.

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1: 5:31.

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2: 5:42.

0: Flores Negras, Julio Jaramillo.
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2: 5:45. 5:45.

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1: 5:51. 5:51.

0: 5 y 55.
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0: 5 y 55.

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2: 5:57.
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0: hasta cierto momento. Yo soy Alex Lora. Esta es Radio La Mega Mix. ¿Te encanta la salsa romántica? ¿Te encanta la balada? ¿Te encanta mi nariz? 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
1: Bien, este es el momento oportuno, preciso, a las 6:27, de habilitar el WhatsApp 971-446-726. Y de empezar a transmitir a través de mi TikTok, Alex Lora Perú. Ya estoy. Bien. Te voy a pedir que te tomes un tiempo. Si quieres enviar, digamos, un texto, no hay problema. Me escribes, me dices, hola Lorito, hola Alex. Quiero enviar saludos para tal. Y mi salsa sensual favorita es esta. O mi cantante de salsa romántica es este señor o este grupo. ¿De acuerdo? Ya. Pero si vas a mandar audio, tienes que, por favor, tienes que decirme la clave. Flash. Lo primero que vas a hacer es eso, ¿ah? Es un suspiro. Hola, Alex. Mi nombre es tal, saludos para tal. Y mi salsa sensual favorita es tal. Pero por favor, el suspiro. ¿De acuerdo? Listo. Vamos, WhatsApp 971-446-726. Por favor, si quieres, vivir este programa en vivo, no solamente oírlo, sino también verlo, verme. Eso sí, no te asustes. Súbete a mi transmisión.

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1: 6:34. 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
2: Seis y 36.

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1: Voy al WhatsApp. Les dije, estoy transmitiendo en vivo en mi TikTok, Alex Lora Perú. Un abrazo, un beso a toda mi gente que está ahí. Obviamente se está pronunciando a través de mi TikTok. Sí, tan emocionado estoy, hasta mi hijo Patricio Lora. Mi hijo Patricio, Patrick, él está lejos, está ahora mismo en París. ¡Ulala, París, Francia! Ahí está mi hijo, con una bella familia, que obviamente a quien le guardo mucho cariño, la familia de mi primo Paul. Un abrazo, Paul. Sus hijos lo han recibido de maravillas a mi hijo con mucho amor. Gracias, gracias desde ya. Eso me emociona y me alegra en demasía. Voy al WhatsApp, 971-446-726. A ver. Recuerden, si van a mandar audio, por favor, la clave es flash. ¿Ya? A ver. Buenos días, me encanta la Mega Mix. Alex, te escuchamos. Ay, qué lindos. Bien, buenos días, Alex. Pedro Sánchez Caldas te saluda desde Chimbote. Amaneció con un día nublado y con el clima fresco. Yo aquí, obviamente, escuchando la Mega Mix. Qué lindo, ahí está. Bien. A ver, hola, buenos días.
2: Hola, Alex. Mi saludo es para Gladys Rosales Muñiz.
3: No, Pedro, sí, pechadito.
2: Flash.
1: Bien.
4: Hola, buenos días, Alex Lora. Poquito.
1: ¿Y tu saludo?
4: Una cancioncita, una salsita de Willy González, Seda.
5: Saludos para Osito Polar, más conocido como en el mundo del ambiente como Ofito.
1: Gracias. Voy a mi TikTok, ¿ya? Voy a saludar al príncipe. Saludos, por favor, para Chelito y Nicolás. Alex, saludos para mi esposo Cristian Arroyo. A ver, saludos para mis compañeros del Central Monitoreo del Turismo SIVA. Ay, qué lindos. Y para la people de la Mega Mix, un abrazo para ustedes del Central de Monitoreo de Turismo SIVA. Un beso y un abrazo. Ahí están conectados conmigo en el WhatsApp. A ver, el Malaquito, saludos desde Patás. Regreso en un ratito, ya me está ganando el tiempo. Vuelvo con más saludos, por favor. Vamos, que nos toca. Qué linda esta canción, escucha, ¿eh? 6:47. Este es para un hombre que está enamorado. Ahí está. Loco de amor por ti en la Mega Mix. Esta es mi favorita.

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1: 6:51.

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1: Ahí estaba Jerry Rivera Lora. Voy a mi TikTok, ya, Alex Lora Perú. Estoy transmitiendo en vivo, voy a saludar con cariño. A ver, León de Judá. Saludos a mis compañeros del Hospital Hipólito Unanue, Servicio Cenex. Un abrazo, ese es mi gente hermosa. A ver, Carito, a mi negrito bello, que te ama de parte de tu cotita. Qué lindo. Ahí está, acabamos la guardia, aunque yo vale de noche. Un abrazo para ustedes. William Llovero, Llovera. Luis Valderrama. Ahí está. Un abrazo. A ver, para William en Pucalá, Chiclayo. Ah, Chiclayo, la tierra de mi viejo. Saludos para Central de Monitoreo Turismo, SIVA. Un abrazo. Ahí está para Carito también. La única. Saludos para Berlín. Ese es mi Berlín. Gracias por tus regalos. Gracias. El Príncipe. Aquí más, por aquí, Milagritos, Prashadi, en Tingo María, La Bella Durmiente, la ciudad hermosa, ¿verdad? Hermosa. Wilmer Quispe, ahí está. Allá quisiera, por favor, una de Tito Gómez, me dice Alex. ¡Ay, qué lindo! Voy al WhatsApp, ¿ya? ¡Wow, qué cantidad de mensajes! Aquí en el Lorito en el Trabajo, mi cantante es Jerry Rivera. Saludos, muchas bendiciones, Claudia. Besitos, mi Claudia hermosa. Hola, buenos días.
2: Buenos días, mi Lorito bello precioso.
1: Hola.
2: Quisiera que mandes un saludo muy especial para mis tres amores, Alex, Drake y Liam, acá en Víctor Raúl, Ventanía, y siempre con la Mega Mix tocamos de todo.
3: Flash, sí. Hola, Alex. Buenos días, ¿cómo estás?
1: Hola, mi amor.
3: Mi nombre es Milagros y mi cantante favorito es Willy González. Saludos para toda la gente de Ancón.
1: ¡Epa, qué linda! Regreso en un ratito más. Voy a saludando, voy escuchando a los oyentes. Quieren enviar sus saludos, quieren pedir su salsita sensual favorita, lo que ustedes quieran, pero por favor, la clave, si es que mandan sus audios. Flash, hola, Alex, hola, mis saludos, tanto para tal, yo quiero esta canción, lo que ustedes quieran. La radio es toda suya, incluido yo. A nada. 6:58. Seguimos. Desde la Mega Mix, alarma sensual. Escucha esta.

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2: 7 y 4.
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1: Siete y ocho.

0: Qué hermosa canción. Qué hermosa canción. No hay nada más difícil
1: que vivir sin ti.
0: La angustia, ¿no? De no ver a tu amada. Oh.
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0: 7:12. Voy al WhatsApp para saludar con cariño a toda mi gente. Ya en un ratito más también voy a mi TikTok para saludarlos, para los chicos del Serenazgo de Puente Piedra. Ay, besos, abrazos. Un abrazo para ellos, están ahí en mi TikTok. Se han sumado a la transmisión en vivo. Buenos días, un saludo para el Loro Sensual de la Mega Mix. De parte de la señora Ana en Carlos Izaguirre. ¡Oh! El Casino Pachanga. ¡Mira, Anita! Sus ricas empanaditas. ¡Epa! Y su cabecito caliente. ¡Qué lindo! Un abrazo. Que te vaya hermoso, mi Anita. A ver, Alex, soy Oscar Rebolledo, Santa María del Callao. Saludos a la familia Rebolledo. Mi salsa sensual es lo que pasó entre tú y yo, de Luis Enrique. ¡Uy, caramba! ¡Qué bonita! Bien, hola, Alex. Mi nombre es Heidi. Es de Jerry Rivera, por favor, desde Campoy. Ahí están, saludando y pidiendo su salsita. A ver, soy Elvis Bernal, Lorito. Mandar saludos a mi futura esposa, Hilda Damaso, para mis hijos César y Xiomara Bernal. Te escucho en compañía, sí, de la campiña de Huacho. Un abrazo. Willy González, por favor, pequeñas cosas. Flashes, ya. A ver, Alex, de Oscar de León, llorar. Pues llorar es movida, pues. Romántica, pues. Oscar de León tiene dos románticas. Que se siente y comuniquémonos, lindas. Un saludo especial para mi hermano Henry, que está de visita por Perú. De parte de su hermana Ana, desde España. Qué lindos. Hola, buenos días.
3: Hola, Radio La Mega Mix.
0: Hola.
3: Muy buenos días, Alex Lora. Muy buenos días a toda la radio escucha de Radio La Mega desde Pucallpa, Chiclayo. Te saluda William Llovera Maura. Un saludo muy especial para mi tía Orfelinda Maura por ser hoy su cumpleaños en José Leonardo Ortiz, Chiclayo.
0: ¡Epa!
4: Hola, Lorito.
0: Hola.
4: Mi nombre es Carmen. Te saludo desde Independencia, rumbo al trabajo. Mi cantante de salsa pisanuca favorito es Jerry Rivera. Saluditos para mi hijita Pilar, que está a mi lado, y mi nieta Valentina, y mi maridito Alex, rumbo al trabajo.
0: Eva, pisanuca. Seguimos. Esta va para ti. El cariño es como una flor. 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
0: Qué rico programa. Voy a mi TikTok, Alex Lora Perú, por si acaso estoy transmitiendo en vivo. Empiecen a seguirme, por favor, gracias desde ya. Saluditos para, a ver, serenazgo de cámara Jennifer, campaña de José Ruiz. Ahí está. James Joptop desde Madrid, un abrazo para ti, James. Romina Zambrano me ha escrito y me dice: saludos, por favor, Alex, para todas las tutoras del Saco Oliveros en Barranco y todo logística. Un beso, mis reinas hermosas. Ahí están sumadas a mi transmisión en vivo. Gracias. Para mi papá, te escucha todos los días, José, me dice José Carlos. Tiene, a ver, 80 años, es el papi de Villa María del Triunfo. Bendiciones, Alex. Qué lindo programa, te imaginaba más viejo, más narizón. Sino que no me pongo el perfil porque si no la friego. Voy al WhatsApp. A ver, hola Ale, mi hermanito, buenos días. Un fuerte abrazo a la distancia. Nietzsche, por favor. Miguelón desde Piura. Ahí está mi Miguelón. Abrazo, Miguelón. Hola, Lorito. Pedro Chumpitas de Asia. Ahí está Pedrito. Hola, buenos días.
2: Flash. Buenos días. Y escucho Radio Megamix, que toca de todo. Ahí está Lorito acá en la ruta famosa Hermelinda. Mañana un día más de gracia y escuchando la mejor radio, Miguel Ángel de la ruta hermosa Hermelinda.
0: Epa. Hola, Lorito. Soy Lourdes, escuchándote como siempre, ya cocinando. Saludos a la familia Anca Lorenzo. Ahí está, qué hermosa familia. Un beso. Hola.
3: Buenos días, Alexito Lora. Un saludo para Verónica Gómez y mis hijos Fernando, Ricardo, Dalo, Dalo. Flash, ya, ya, ya, ya, ya.
0: Esa es la clave, ¿eh? Saludos para la familia Flores Dávila en Villa El Salvador. A ver, hola, buenos días. Flash. Saludos a mi esposa Milda, que está conmigo rumbo al trabajo en Chorrillos, aquí escuchando, esperando la oración. A las 8, a partir de las 8, voy a agradecer a mi Rey de Reyes. Espero me acompañen. Buen día acá en el trabajo por la victoria. El clima está rico, Alex. Ahí está, éxitos, feliz fin de semana, bonito para la familia Perea, Perea. Besos, hermosa familia. Ahí está, buenos días acá, cocinando la rica carapulcra de pollo. ¡Uy, qué rico! Para mis dos grandes amores, Brandon y Aldair, que los amo. Ahí están, qué lindos. A ver, te escuchamos desde Cusco, Anta. Saludos para mi pequeña cumpleañera Aisha. Yuyin, que está cumpliendo 2 añitos, qué linda. Felicidades, hermosa princesa.
4: Buenos días, buenos días, buenos días, buenos días, buenos días. Radio La Mega Mix, tocamos de todo. Un saludo enorme para la tía Lidia, con sus ricos desayunos en el Poi Chalaco, en la cuadra 4 de Castilla con 2 de Mayo, en el corazón del Callao.
0: Epa, gracias. Buenos días, Alex. Deseándole tenga usted buen día. Y a la vez pidiéndole un gran favor. Mi hijo está emprendiendo un pequeño negocio. Por favor, no sé si usted lo podría pasar por la radio. Por favor. A ver, mi hijo se llama Julio. Él y su familia están emprendiendo este pequeño negocio, deseándole todo lo mejor. Que te vaya hermoso y siempre con la mano de papá Dios. Mi querido Julito, que te va bien. Ay, mira, ve. Ahí está, che. Está. Mira, comida rápida, fast food. Ay, sus alitas. Ahí está, mira sus alitas. César Julio. Qué lindo, alitas cevichadas. Chanchipapa. Hoy me llama la atención chanchipapa. Qué lindos. A ver, ¿cuál es el número? 982-833-083. Comuníquense con él, por favor. Ahí está, Seculito. Regreso de inmediato, ¿ya? Vamos entonces, ¿qué nos toca? ¿Salsa o balada? ¿Balada? ¡Uy, no! 7:28. ¡Qué linda! Voy a estar unos minutos más transmitiendo desde mi TikTok, Alex Lora Perú. Son bienvenidos, empiecen a seguirme. Gracias por darle corazoncitos. Un beso enorme para ustedes. Escuchen esta historia, suena en la Megamix. Se juntaron dos, Ana Gabriel y Vicky Carr, para hablar del amor. O la falta del mismo. Cosas del amor.

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1: 7:34. 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
1: 7:38.
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0: ¡Qué rica canción!
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0: ¡Qué lindo programa, ¿verdad? ¿Les gusta? Bien. Voy rápido a saludar a mi gente. A ver, para los chicos, el personal de Áreas Verdes de Independencia. Un beso, ese es mi gente. Un abrazo para todos ellos. Luis Guanilo envía besos a su esposa Celia. José Carlos, Timanante, Sana, Jessy Luz. Saludos para la gente de Ancón. Ahí está, mira, Shirley, fan número uno desde Ica. Besos, mi Shirley, hermosa. A ver... Más saludos al, a ver, estoy en mi TikTok y al WhatsApp. Mi TikTok es Alex Lora Perú. Súmese en la transmisión, voy a estar unos minutos más ahí. Para la gente linda del norte, el distrito de La Matanza con la Mega Mix. Familia Montalbán Manrique, besos. A ver, para la gente de Guaral, hoy estamos de aniversario de la empresa de moto, taxi, turismo Guaral, 20 años. ¡Ay, felicidades! Hola Alex, Jerry Rivera, por favor, la India, bien. Hola, buenos días.
2: Saludos, mi querido Alex Lora, te habla Jorge Forfuy de Sullana. Estoy yendo justo para el trabajo. Saludos para toda la gente.
0: Un abrazo, gracias. A ver, hoy está de cumpleaños mi hijo Sebastián. Desearle lo mejor en sus estudios y mucha salud de parte de su papi Franklin y su madre Elizabeth. Ahí está, qué lindo. Hola, Alex Bello. Un saludito para mi hijo Andrew y mi pareja Junior. Gracias, estamos aquí felices. Después de 12 años estamos en la dulce espera. ¡Oh, qué lindo! Bien, soy Daisy en el Callao, mi Daisy. Que te vaya hermoso. Ahí está, qué lindo, qué hermoso es traer un bebé al mundo, ¿verdad? Ese privilegio tienen las mujeres. Un beso. Valientes, guerreras, fuertes. Alex, para Pepe Zapata en Santa Clara. Todo, Naomi, Toñito, Ana, Sahami, o Sayami, besos, abrazos para todos. Para la familia Villafuerte, Tristán. Un beso, un abrazo. William, hola William, desde Barcelona, para mi hijo Adriano García, acompañándome aquí con la Mega Mix. Qué lindo, gracias. Bien, hola.
3: ¡Ay, flashers!
2: Hola, Ale Lora, de Chimbote. Yo te mando tu chilcano de cangrejo con chobeta y tu camote sancochado para que no te duermas en la cabina.
0: Gracias. Silvia, ahí está mi Silvia desde Piura, escuchando la Mega Mix. Alexis, el chinito, por aquí están todos, ¿eh? Un abrazo para toda la familia Díaz Ordóñez. A ver, a la familia Anaya Pinares. A ver, también para la familia Gutiérrez Aguilar. Todos ellos un fuerte abrazo. Discúlpenme que no llegue con todo a saludar a todos. Gracias, gracias, gracias, gracias. Cada día se suman más los oyentes. Y eso a mí me llena de gratitud y de emoción. Sé de verdad. Este aplauso va para ustedes con amor y respeto. Mis oyentes favoritos. Los amo. Todo lo hago con mucho amor para ustedes, para que se entretengan, la pasen súper bien. Minutos finales de Alarma Sensual. ¿Te acuerdas de esta canción? Tony Vega. Suena en la Mega Mix. Esa mujer.

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1: Vamos a cerrar alarma sensual. Evidentemente tiene que ser una salsa sensual. Les voy a proponer ya a Max Torres. Max Torres, para empezar, Max Torres fue, digamos, el que hizo este proyecto de su orquesta. Max Torres, pero Max Torres no cantaba, ¿ya? Obviamente buscaba vocalistas y en la época habían, digamos, muchos vocalistas y de un talento impresionante. Llamó a dos. En la orquesta de Max Torres pertenecieron primero David Pavón, ¿ya? Y luego Héctor Tricoche. Una la cantó Héctor Tricoche y la otra canción también la cantó David Pavón. Les voy a proponer dos canciones, dos salsitas que son hermosas, ¿ah? Y las conocen. Ustedes deciden, por favor, a través del WhatsApp. Solo textos me van a enviar, ¿de acuerdo? El WhatsApp es el 971-446-726. La primera canción es esta. Se llama Aprenderé.

0: y la otra es cara dura. Aprenderé y cara dura.
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0: Qué linda, ¿sá?
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0: Ustedes deciden, vamos, mándenme su texto al WhatsApp. ¿Aprenderé o cara dura? ¿Cara dura o aprenderé? 971-446-726. ¡Vamos! Listo, todo depende de ustedes. Cerramos con una de esas. 971-446-726. Listo, vamos con las votaciones. A ver, punto para cara dura. Ay, Lorito, buenos días. Cara dura, Loro. Bien. Aprenderé, cara dura. Aprenderé, cara dura. Solo texto, por favor. Solo texto, ¿ya? Ya, ya, a ver, vamos a ver. Wow. Aprenderé, aprenderé, cara dura. Ya está, estoy obviamente. A ver, Schneider. Aprenderé, cara dura. A ver, ya, cara dura de Marquina. Ya. Aprenderé, ya, aprenderé. Aprenderé, aprenderé, aprenderé, cara de piedra, ya, salud, aprenderé, cara de piedra, cara dura, aprenderé, cara de piedra, cara dura, aprenderé, cara dura, aprenderé, a qué dice, repetiré, ya, aprenderé, cara dura, cara de loro, aprenderé, bien, ya está, listo, se cerró. Gracias, ¿ah? ¡Wow! Cerramos porque tú así lo decidiste con... ¡Aprenderé! 7:58. En un ratito más voy a agradecer a mi Rey de Reyes. Espero me acompañen. Yo voy a seguir transmitiendo en vivo en mi TikTok, Alex Lora Perú. Si quieren sumarse a la transmisión en vivo, háganlo, por favor. Escucha esta canción en la Mega Mix. ¡Aprenderé!
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2: 8 y 5.
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1: Buenos días, hermosa familia, ¿están ahí? ¿Me oyen? ¿Me escuchan? Mi hermosa familia de mi costa, sierra y selva. ¡Hola! Por si acaso, esto desde las 6 de la mañana con salsita romántica y baladas. Con alarma sensual de 6 a 8 y aquí a partir de las 8, aquí sí ya me termino despeinado. A las 9, Tolaca. Sin plumas. Listo para entretenerlos, para divertirlos, que ustedes obviamente la pasen bien con nosotros. ¿Estamos de acuerdo? Estamos en días movidos, todo el mundo se sacude. Mañana son las elecciones, segunda vuelta. Recuerden, piensen en su familia, en sus hijos, en sus nietos, en sus generaciones, las generaciones que vienen después. En ellos piensen. ¿Sí? Evalúen el historial de cada candidato. ¿Cómo es que se han venido portando todo este tiempo? Por ahí vayan. Lo único que les puedo decir. Y obviamente, voten con el corazón. No por conveniencia, ni por odio, ni rencor. No, el tema este no nos puede hacer pelear a nosotros. Más bien, unirnos. Eso es. De repente estamos yendo por el otro lado. Unirnos. Y lo más importante es opinar con el corazón. Y hablando del corazón, de todo corazón, desde lo más profundo de mi ser, voy a agradecer a mi Rey de Reyes. Y espero que me acompañe. ¿Puede ser? ¿Sí? Ok. Voy a agradecer a mi Rey de Reyes, a mi Todopoderoso, a mi Señor de Señores, a mi Papá Dios.

0: Gracias, gracias, gracias, gracias, mi Papa Dios, por darnos la vida.
1: Desde ese día, cuando
0: mi gratitud a nombre de toda mi familia, mis seres amados, mis amigos, mis compañeros, mis oyentes, mis hermanos de fe y mía. Gracias, Papa Dios. Gracias, Papa Dios, por darnos salud, buena salud. Gracias, Papá Dios, por regalarnos este hermoso día que amanece. Gracias, mi Papá Dios, por regalarnos un corazón lleno de amor. Gracias, mi Papá Dios, por darnos sabiduría, comprensión, entendimiento. Gracias, mi Papá Dios, por hacernos justos, sensatos, agradecidos, mejores personas cada día, más solidarios, más empáticos. Gracias, Papá Dios, por darnos un techo donde vivir, por el alimento que nos das, que nunca has permitido ni permitirás que nos falte. Gracias, mi Papa Dios, por bendecirnos, por bendecirme con una hermosa familia, por bendecirme con un empleo, por cambiarme la vida, hacerme un hombre con mucha, mucha, pero mucha fe en ti. Te pido perdón por todos mis pecados, por todo lo malo que digo, que hago, que pienso, por mis fallas, mis errores, mis equivocaciones. Te pido perdón. Todo mi amor es para ti. Mi gratitud infinita es para ti, Papá Dios. Mi fe infinita es para ti. Gracias, mi Papá Dios, por todos los milagros que haces por mí, por mi familia, mis seres amados, mis amigos, mis compañeros, mis oyentes, mis hermanos de fe. Eso es muestra que estás aquí entre nosotros, guiándonos, alejándonos del mal, salvándonos, recuperándonos, acercando a nuestros seres amados. Gracias, Papá Dios, por poner tu mano bendita en cada uno de nosotros, de mis oyentes, de mis hermanos de fe que quieren recuperarse, que quieren llegar a su familia, reconciliarse con ella, buscar un empleo para sacar adelante a su gente, para darle alimentación a su familia hermosa. Gracias, Papá Dios, por poner tu mano en ese emprendedor, en esa persona que es víctima de abuso, de maldad. Ahí estás, Papá Dios. Nunca vas a permitir que nos hagan daño. Por eso nos acercamos más y más y más a ti. Gracias por escuchar mis ruegos y atenderlos. Jamás me canso de decir que te amo, te amo, te amo. Te amo, Papá Dios. Te amo. En el nombre del Padre, del Hijo, del Espíritu Santo. Amén.
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3: Y 25.

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1: 8:30. 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
1: Oye. Unos creen que yo soy de la selva y yo le digo que sí, parezco, ¿di? ¿Sí? ¿Cuánto quisiera ser de la selva? Pero mi esposa sí es de la selva. Conozco la selva así, todito. Como cruzan los brachicos también allá. Estos brachicos, los de Brasil, los brachicos van a ser hijos nomás allá de la selva. Ahí estamos. Hermoso, mi querido Perú. Hermoso, mi Perú. Antes de irte a otro lado, primero conoce tu tierra, sus culturas, su gente. Eso es, ahí está, no vivas de complejos ni de tonterías. Ya vives cinco días en Lima, ya eres de sangre azul eres. Sí, sí, hay muchos que sí, de verdad, ¿eh? Bueno, hinchas de Alianza serán, pero no. Bueno, en fin, a ver, tenemos una cita importante mañana. Es nuestro deber, nuestra obligación como ciudadanos de a pie, sufragar, votar, cumplir con nuestro deber cívico patriota. Votar. Segunda vuelta, son dos candidatos. Si estamos aún en duda, les pido por favor no dejemos llevarnos de chismes o de comentarios que, oye, si te dijeron, me dijeron allá por allá. Eso no. Ten obviamente tu propia decisión, investiga, averigua. Y mira, es más, no es tanto. Nosotros al coger el celular, abrimos el TikTok, nos enteramos de todo. Abrimos el Instagram igual, el Facebook, por todos lados, YouTube, de todos lados. ¿Cierto? No hay que tanto ahí indagar, no. Ahí nos damos cuenta. ¿De acuerdo? Ahora, son 8:41. Acaba de empezar a las 8 en punto de hoy sábado la ley seca. ¡Sí! Ya, así que por favor, ley seca quiere decir de que no vas a chupar nada, pues, hermano. No vas a ir a una reunión a brindar, no, de ninguna manera. Y hay multas ejemplares que se están poniendo primero a los que venden, ya, y después a los que toman, o sea, los que consumen, o sea, nosotros. Ya, así que por favor, empieza la ley seca hoy día a las 8, ¿ya? Y termina el lunes 8 de la mañana. De ahí después de las 8 ya arranca la ley mojada. Ya, el lunes ya desgráciate como tú quieras, hermano. E inclusive, a ver, hay muchos locales de votación. En este caso, colegios que han servido de locales de votación que evidentemente no han tenido clases ayer viernes y el lunes tampoco. Así que mis niños aprovechen para descansar un poquito, dormir hasta un poquito más tarde. Las mamis también, relájense un poquito, ¿cierto? Esa es la idea. Ah, claro. Esa es la idea. Ya, entonces, a ver, si es que aún no saben o no recuerdan, porque hay algunas personas que les han cambiado su local de votación. Otros siguen siendo lo mismo. Ya voy a entrar entonces a voto informado. Ahí está, local de votación, OMPE, local de votación, OMPE, en Googlea, OMPE, local de votación, ahí al toque, ten tu número de DNI, si es que no lo sabes de memoria, pon tu número de DNI, regístrate y ahí sales tu local de votación si es que no te han cambiado de local, ¿de acuerdo? Listo, ahí está, voy a seguirle dándole datos importantes, recuerda, esta radio llega a todo el Perú. Ah, cada día hay nuevos oyentes. Por si acaso, señores, este es Radio La Mega Mix, desde Lima para todo el país, en sus diferentes frecuencias en todas las ciudades. ¿De acuerdo? Ok. Yo soy Alex Lora, no el cantante, no se confundan, por favor, yo no canto ni bingo. Ah, no, el domingo sí, sí canté bingo. El domingo estaba ahí en el Colegio San Luis Maristas de Barranco. Un abrazo para la hermosa familia del Colegio San Luis Maristas de Barranco. Me tratan de maravillas. Tremendo, inmenso el colegio. Gracias, estuvieron con su Family Day, quinta edición, un abrazo para Luis, para toda la Amapafa que me invitaron, gracias. Ahí estuve animando con ellos, las pasamos lindo con Conquistadores, en fin. Y así me siguen invitando a varios sitios. Qué bonito, lindo, gracias a papá Dios. Tengo trabajito, qué lindo. Al margen de estar aquí en la radio, les gusta lo que hago, pues se entretiene y se divierte. Ya voy a anunciar, por favor, mi agenda. Asumo, bueno. Ya. En un ratito más le voy a anunciar. Hoy día también voy a estar en busca, sí, buscando al Michael Jackson en Lima Norte. Ya les cuento en un ratito más. Bien. Volvemos en un ratito más. Ahí está, este es tu lorito, te acompaña desde Radio La Mega Mix. ¡Epa! ¡Ay, ay, ay! Si te faltó un poquito el alma sensual, una salsita sensual para ti. 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
2: 9 en punto.
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1: ¡Oh! ¡Auch! Total, soy lobo loro. ¡Hola! Buenos días, hermosa familia Perú. Solo como extranjero yo, ¿no? Sí, tengo toda la pinta de alemán. Sí, ser un alemán. Pastor alemán. 9 y 8 en todo el Perú, sábado 6 de junio. Ahí está. Mañana cumplimos con nuestro deber cívico patriota. Todos a votar. Por favor, no voten en blanco, viciado, no. Decían su voto. Ok. Arrancamos la hora loca del loro. Y hoy, señoras y señores, vamos a tener que tonear, por favor. Hoy, los voy a enamorar, los voy a hacer sacudir con solo merengues.
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1: Mientras yo voy a tocar merengue, tú vas, quieres enviar tus saludos. Con toda confianza, el WhatsApp ya está habilitado. 971-446-726, ¿ya? Pero antes del saludo, por favor, ya que mañana vamos a sufragar, vamos a adelantarnos a las votaciones, por favor, ¿ah? La frase de hoy es... ¡Loro! ¡Yo voto por ti! Ahí está. Ya, loro. No, hoy. Allá, hoy yo marco por el loro. Ahí está, yo voto por el loro. Nada que tu can, papagayo, no. Yo voto por ti, Marco el loro. Saludos para Talta, a todos los que quieran, por favor. Habilita el WhatsApp 971-446-726. Aquí los hago bailar con full merengue.

0: hoy yo voto por Tuñanga. Saludos desde Trujillo.
1: Ahí está, pues, la gente, ahí está la gente, pues, hermano, la hora loca del loro.
2: Tengo el.
3: Yo voto por ti, loro. Marte, loro. Aquí Cristian Quiriquí, reportero de la Megamix. Un saludo muy especial para mi esposa Yolanda y mis hijos.

Ya, listo, ahora sí, ya está el WhatsApp habilitado. 971446712. Regresamos aquí en la Mega Mix con más de La Hora Loca del Loro.

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1: En la hora loca del loro, full merengue.
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1: ¡Ay! Y ustedes todos los saludos que quieran, pero por favor, la clave, ¡Loro! Yo voto por ti, Marco el Choclo.
3: ¡Ay! Alexito, buenos días. Yo voto por ti, mi loro. Te saluda Ando de Chimbote. Bendiciones.
1: ¡Epa!
4: Hoy voto por el ñato, lorito. ¡Nariz de tetera!
1: Yo voto, sí, Marco y el Choclo. ¡Rico! ¡Opa! ¡Qué rico!

0: por ti, loro, desde Piura, mi querido nariz de gancho carnicero.
1: Quinito, quinito. Su amiga, su amiga.
2: Alex, yo voto por el loro. Saludos para todos los chicos del área de facturación que están chambeando desde temprano.
3: ¡Epa! ¡Epa, mi gente!
4: Loro, mi cuaderno loro. Saludos, lorito, de acá de Chimbote, para la familia Jaico Ferrero.
3: ¡Epa!
5: Yo marco por el loro. Buenos días, buenos días. Saludos para mi esposa, Joana Victoria, que mañana cumplimos 16 años juntos. La amo y la adoro. ¡Chao!
3: ¡Qué lindo!
6: Enamorado, enamorado estoy. Enamorado, enamorado voy. Enamorado del dinero. Ay, bendito, cógeme pena.
3: Jorge Luis en Ayacucho.
7: Si ya no quieren corrupción,
3: ay, ay, ay,
7: quieren sicariato, ¿quién la más?
3: ¡Voten por el oro!
7: ¡El oro!
3: ¡Voten por el oro! ¡Ahí está!
8: Alex, Lorenzo, Lorenzo, Pepe Ventura, de San ay. Martín de Porra, yo voto por el choclo, ¡vota por el oro! ¡Caso cerrado!

0: se enamoró con Fulmer.
1: Yo voto por el loro, nariz de taco de mujer. Un saludo para Estrellita. Se le extraña, Estrellita.

0: Un saludo para mi esposa María Silvia, que está de cumpleaños hoy.
1: ¡Epa! Todos los saludos que quieran, por favor, al WhatsApp, manden sus audios 971-446-726. ¡Loro! ¡Yo marco el choclo, loro! ¡Y voto por ti! Vamos, manden sus audios. Regresamos con más aquí en la Mega Mix de La Hora Loca del Loro.

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1: La última parte de la hora loca del loro. ¡Qué rico el merengue! Ay, y ustedes, por favor, tienen que votar por mí. ¡Marquen el choclo! Todos los saludos que quieran.
2: Yo voto por el loro. Un saludo.
3: Ay, ay, ay. Loro, yo voto por ti. Marca el tucán. ¿Ah? Saludos desde Aterizate, loro.
4: Voten, voten, voten. Voten por el loro y su choclito. Para que ya todo... todo el Perú se limpie, el lorito va a ser el ganador y el que nos va a salvar. Saludos desde Ferreñafe, familia Morío Zapata.
5: Loro, yo voto por ti. Marca el choclo. Lorenzo de Surco. Tú quieres una casa bella.
6: Buen día, Lorenzo Lanas. Yo voto por el lorito. Marca el choclo. Saludos para la familia Víncula Ambrosio de Huacho. Siempre los escuchamos.
1: ¡Epa!
6: Hasta la vista, Lorenzo.
1: Arequipa, saludos para Galpón Gonzalo Gonzalete.
7: Me agradezco, confesiones Gravielito. Yo voto por el loro porque ora todas las mañanas por nosotros, por la ciudad y por la familia.

0: Buen día, saludos a mi esposa María Isabel Chávez, acá en Los Olivos.
1: Voten por el pajarraco. Voten por el pajarraco.

0: alias la mami, el mejor de Bayil de Pamplona.
1: ¡Epa!
2: Buenos días, Lorito. Yo escucho Radio Megamil, suena de todo. Voten, voten. Yo voy a marcar por el oro. Saludos desde Talara, la familia Rivera Zavala.
1: ¡Epa!
3: Yo voto por ti, Loro. Te habla Peter de San Luis. Soy tu hincha.
1: ¡Epa!
4: Hola, perfil de Tetera. Yo voto por ti, perfil de Tetera. Saludos para mis hermanos Marco, Carlos, Miguel y a todos mis hermanos.
1: ¡Eso! ¡Nos vamos, nos vamos, nos vamos! Gracias por todo. Ya viene Chiqui los próximos minutos. Sigue el sábado recontra rico. Mañana a votar, por favor, cumplan con su deber. ¿De acuerdo? Eso es. Un beso, un abrazo. Me voy corriendo a Catuna Mercados con Q. Hoy día estoy, sí, a las 4 de la tarde voy a ir a Catuna Mercados porque buscan al Michael Jackson de Lima Norte. Ahí nos vemos, familias, vayan, por favor, ahí los espero. 4 de la tarde en Catuna Mercados, Avenida San Juan de Dios, cuadra 17, a 5 minutos el óvulo de Puente Piedra. 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Gracias por todo, nos vamos. Chau, chau, chau, chau, chau, chau. Esta canción me hace feliz. Y a ustedes también, muchachos. ¡Epa! ¡Qué rica mi bella luz! Para cerrar este programa. Visiten mis redes, por favor, mi TikTok, Alex Lora Perú. Gracias, los amo mucho. El lunes 6 de la mañana. ¡Chao!

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1: 10 y 3.
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1: Como cada sábado ya estamos aquí en Radio La Mega Mix.
2: 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Ilógico.
1: Buenos días, Chimbón de Bangay, Andahuaylas. Hola, Huaraz. Hola, Cusco.
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1: Arequipa, buenos días.
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1: ¿Qué tal la gente de Cajamarca? Inca, Trujillo, Iquitos, Piura. Hola, Pucallpa. Hola a todo el Perú, arrancamos programa aquí en la Mega Mix.
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1: Te prometo 4 horas. Con buena música, sí, variadita, combinadita, claro. Para que no te aburras, que una radio te pone pura salsa, la otra pura cumbia. Acá le metemos todito, señores. De 10 de la mañana, 2 de la tarde, ¿eh? Chiqui contigo. En Radio La Mega Mix tocamos.

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1: Esta canción se lanzó hace un poco más de 2 meses y acumula hasta el momento 13 millones de visitas su video en YouTube. Otra canción que sube. 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
1: Amor, amor, amor. 10 de la mañana, 43 minutos en Radio La Mega Mix. ¿Dónde están los salseros? ¿Dónde está la gente que le gusta la salsa? A ver, la canción que viene es del año 90. 90, pero en el Perú sonó bastante tarde, sonó en el 2002. Imagínate, canción que se lanzó en el año 90 y en el Perú sonó 12 años después. El maestro Tito Rojas en el aire, en la radio que te gusta, la radio que te acompaña, que está contigo en todo lugar. Somos Radio La Mega Mix, tocamos de todo.

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2: 11 y 1.
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0: Empezó la contienda, arrancan las votaciones. Hoy Corazón Serrano y los Adolescentes. Cuéntame, ¿a qué orquesta vas a apoyar hoy sábado, Adolescentes o Corazón Serrano? Llamadas a nuestro teléfono, apunta. El 971-446-726. Apunta mi número, 971-446-726. No vale votar dos veces. Tampoco vale que del mismo teléfono nos llamen dos veces. Hola, la Megamix.
1: Hola, chiquis, te saluda Peter.
0: Hola, Peter, ¿de dónde?
1: De San Luis, Peter.
0: Pues, Peter, estás en la cama, parece.
1: No, nada. Hoy es mi cumpleaños, chiqui.
0: ¡Ah, caramba! ¿Cuánto cumple, Peter?
1: 42 años, chiqui.
0: Un aplauso para Peter, muchachos. Peter, ¿qué te vacila más? ¿Adolescentes o Corazón Serrano?
1: Adolescentes.
0: Chévere, Peter, gracias. Hola, la Megamix.
2: Hola, chiqui, buenos días.
0: Buenos días, hablo con...
2: con Joaquín desde Trujillo.
0: Joaquín, cuéntame, ¿adolescentes o Corazón Serrano?
2: Corazón Serrano, chiqui.
0: Tenemos empate, gracias. Estamos en vivo en Radio La Mega Mix. Hola.
3: Aló.
0: ¿Qué tal? ¿Tu nombre?
3: Gianmarco de Tablada.
0: Gianmarco, Tablada, Lurín, ¿zona nueva, zona antigua?
3: Zona nueva, zona nueva.
0: A ver, Gianmarco, ¿adolescentes o vas por Corazón Serrano?
3: Corazón Serrano.
0: ¡Chévere! ¡Punto! Hola, La Mega Mix.
4: Hola, chiqui, buenos días.
0: Buenos días, ¿de qué parte te comunicas?
4: De Arequipa, chiqui, de Arequipa.
0: Arequipa, ¿hace calor o hace frío por allá en este momento?
4: Ahorita está haciendo una calorzaza, pero en la noche frío helado.
0: Sí, claro, me imagino. Cuéntame, ¿adolescentes o Corazón Serrano?
4: Obvio que Corazón Serrano.

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0: En vivo en la contienda, hoy corazón serrano y los adolescentes. Va adelante el corazón serrano, ¿qué dice la gente? ¿Qué opina la gente? Vota, por favor. Marcando el teléfono de radio, la Megamix.
1: Adolescentes.
0: El 971-446-726. Hola, la Megamix. Hola, buenos días.
2: Buenos días.
0: ¿Qué tal? ¿De qué parte del Perú nos llamas?
2: De Callao,
0: Callao, ¿tu nombre?
2: Osmar.
0: Osmar, un gusto. Cuéntame, ¿tu voto para el corazón serrano o los adolescentes?
2: Definitivamente los adolescentes.
0: Bueno, como chalaco también, punto. Muy bien, vamos con otra llamada. Hola, la Megamix.
3: Hola, chique, buenos días.
0: Hola, hoy, ¿dónde estás? Se te escucha así lejazos.
3: Soy chique, hola.
0: ¿De qué parte del Perú?
3: A la Gamarra, la Victoria.
0: Ah, chambeando, cuéntame, ¿adolescentes o corazón serrano?
3: Cor-

0: más ventaja, corazón serrano, ojo, hola.
1: Hola.
0: ¿Qué tal? ¿Tu nombre?
1: Giovanna Portugués.
0: ¿De dónde, Giovanna?
1: De San Juan de Miraflores.
0: ¿Trabajando en casa? ¿Dónde?
1: Cocinando.
0: Cocinando, Giovanna, corazón serrano o los adolescentes.
1: Corazón serrano.
0: ¡Punto! Somos Radio La Mega Mix, tocamos de todo. Hola, buenos días.
2: Sí, buenos días.
0: ¿Qué tal? ¿Tu nombre?
2: Enrique.
0: ¿De dónde, Enrique?
2: San Juan del Urigancho.
0: Enrique, ¿corazón serrano o los adolescentes?
2: Indudablemente, adolescente, chico.

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1: 11:33. 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

0: Vamos con el último bloque de llamadas. En el aire, en la contienda por radio, la Mega Mix. Corazón Serrano y Adolescentes. Va adelante Corazón Serrano, por si acaso. Anda comprobando voto a voto que está ingresando aquí a Radio La Mega Mix. Cada voto es una llamada en vivo. Hola, buenos días.
1: Hola, chiqui, buenos días. Te saluda Edison.
0: ¿De dónde, Edison?
1: De Villa El Salvador, chiqui.
0: Villa El Salvador. Bueno, a ver, tú dirás, ¿Corazón Serrano o Adolescentes?
1: Corazón Serrano.
0: ¡Un, dos! No te digo que estás sacando bastante ventaja. Hola, la Mega Mix. Cortano. Ni hablar, vamos con otra llamada. Estamos en vivo en Radio La Mega Mix. Hola, buenos días. Hola, buenos días. Mi número 971-446-726. Hola.
2: Buenos días.
0: Uy, ahí está. Pensé que era falla de mi teléfono. ¿Tu nombre?
2: Sí.
0: Hola, cuéntame, ¿Corazón Serrano o Adolescentes?
2: Corazón Serrano, chiqui.
0: ¡Punto! Sigue sacando ventaja, Corazón Serrano. ¿Se queda Adolescentes? Hola, buenos días.
3: Hola, chiqui.
0: ¿Qué tal? ¿Tu nombre?
3: Nilce, Ate Vitarte.
0: Ate Vitarte. A ver, ¿Adolescentes o Corazón Serrano?
3: Está bien difícil, pero...
0: No, pero quédate con uno,
3: Corazón Serrano.

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La gente lo compró. Tenemos orquesta ganadora. Ya la gente sabe, ¿ya? Voto a voto en vivo aquí por Radio La Megamix. Hoy en la contienda, agarre de ganaron.

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2: 12 y 2.
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1: Cuando me toca animar una fiesta noventas, un tono retro, esta canción es infaltable. 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En Radio La Mega Mix tocamos de todo.

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1: ¿Qué hacías en el año 2012? ¿Te acuerdas? ¿Dónde parabas en el 2012? ¿A qué estabas estudiando? ¿Dónde trabajabas? ¿Dónde vivías? Te hago la pregunta porque en el año 2012 esta canción sonó demasiado. Se estrenaba Esto es Guerra. Y esta canción fue pero una locura, pero locura, locura. Tamara cantaba, ¿no? ¿O no? Claro, Tamara. Cuando formaba parte de Corazón Serrano. Hoy la escuchamos aquí en Radio La Mega Mix. Tocamos de todo.

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1: 12 y 33. 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
1: Día de semana y yo estoy en la tarde aquí en la radio de 2 a 5. Y este lunes vendrán a la cabina de radio La Mega Mix los caribeños de Guadalupe.

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1: Una y tres.
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1: A ver, te dejo dos canciones. Cuéntame cuál te gusta más. Grupo 5, Motor y Motivo. O Hermano Silva, la canción Si Supieras. ¿Cuál ponemos? A ver, llámame al 971-446-726. Elige Si Supieras de Hermano Silva. O el Grupo 5, Motor y Motivo. ¿Cuál te vacila más? ¿O cuál te gustaría escuchar en este momento en Radio La Mega Mix? Motor y Motivo, Grupo 5. O Si Supieras de Hermano Silva. Vamos, llamadas. Hola, La Mega Mix.
2: Aló.
1: Hola, ¿tu nombre?
2: Milagros.
1: ¿Dónde estás, Milagros?
2: En Trujillo.
1: ¿En Trujillo? Porque en la cama.
2: En mi cocina.
1: Ah, no parece con la voz. Cuéntame, Motor y Motivo, Si Supieras.
2: Si Supieras de Hermano Silva.
1: Listo, gracias. Hola, La Mega Mix.
3: Hola, Chiqui, ¿qué tal? Buenas tardes.
1: ¿Qué tal? Buenas tardes. ¿Tu nombre?
3: Stuart.
1: ¿De dónde, Stuart?
3: De Piura, Curamori.
1: ¡Caramba! Cuéntame, ¿Si Supieras de Hermano Silva o Motor y Motivo del Grupo 5? Hermano Silva, gracias. Vamos con otra llamada. Estamos en vivo en Radio La Mega Mix. Hola, La Mega Mix.
4: Hola, Chiqui, buenas tardes.
1: ¿Qué tal? ¿Cómo te llamas?
4: Edith.
1: Edith, ¿ya has almorzado todavía?
4: Todavía, Chiqui.
1: ¿Y qué vas a almorzar?
4: Un pescado frito.
1: Ajá, con arroz tiene que ser.
4: Claro, ensaladita.
1: Edith, ¿Si Supieras o Motor y Motivo?
4: Motor y Motivo, Chiqui.
1: Grupo 5, gracias. Hola, La Mega Mix.
3: ¿Qué tal?
1: ¿Qué tal? Cuéntame, ¿Si Supieras o Motor y Motivo?

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1: Provecho a toda la gente que ya está almorzando. Tenemos ley seca, hoy la gente no sale por la noche. Buena compañía de música, claro, la Mega Mix. Desde Lima para todo el Perú y todo el mundo. 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

2009. No, esta canción es demasiado, demasiado top en Sudamérica aquí en la Mega Mix. ¿Te encanta la salsa? Pero salsita sensual. ¿Cuánta gente se acuerda de este dúo, Johnny y Ray? Johnny Samón, Ray Sepúlveda. Otro temón sin saber. En la radio que te vacila, claro, pues, la Mega Mix. Tocamos de todo.

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2: 2 en punto.
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1: Hola, amigos de la Mega Mix. Aquí están los espectaculares Walter y Javier.

los hermanos Yaifen y sus amigos por la Mega Mix. ¡Hola, hola, hola, hola, hola, hola! ¡Buenas tardes! ¡Bienvenido, Perú! ¡Adelante! ¡Pasa, por favor! ¡Te abro la puerta! ¡Toma asiento! ¡No, no, no! ¡Mejor no tomes asiento! ¡De pie, porque vamos a bailar con los hermanos Yaifen y sus amigos! Este sábado 20 de junio están celebrando 26 años. En un ratito te cuento cómo adquirir tus entradas.

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1: 2:35. 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

Corazón Serrano en la voz de Sharik Arévalo. Sonando aquí en tu programa los hermanos Yaipen y sus amigos por Radio La Mega Mix, tocamos de todo. Contigo hasta las 3 de la tarde, hoy fin de semana, te acompañamos. Y escucha, escucha, esta es una canción que cantarás este sábado 20 de junio en el Gran Teatro Nacional con los hermanos Yaipen por sus 26 años. Y gracias a La Mega Mix, tocamos de todo. 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Nos vemos en el Gran Teatro Nacional para bailar y celebrar los 26 años de los espectaculares Walter y Javier, hermanos Yaipen. Ahora, una que va a sonar en el concierto sí o sí. Una rosa lo sabe. Por

los hermanos Yaipen y sus amigos. Tyler te dice gracias. Gracias por haber dejado que te acompañe estos 60 minutos con solo Megacumbia. Aquí en la Megamix tocamos de todo. Me voy, pero te dejo con lo último de los hermanos Yaipen y el orgullo leonardino Son del Duque. Esta canción se llama El Amor Murió. Disfrútala completita y a todo volumen. Aquí en la Megamix tocamos de todo. ¡Chau!

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2: 3 y 1.
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1: 4 y 4.
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2: 5 y 5.
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Leo Dan, las estrellas de la cumbia. 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
2: 6 y 1.
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0: No, yo.
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0: Ay, Dios. Y ahora no oigo. ¿Qué dice? 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Y ahora más fuerte. 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
1: 7 y 3.
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